0: Gracias por esta oportunidad de cantar esta canción para mi gente contigo. Eso es lo que hace falta, talento joven con humildad y con corazón.
1: Pues déjame decirte que haber hecho este dúo contigo para mí ha sido un verdadero honor y espero que se repita. ¿Tú sabes qué?

0: Ama
1: Len.
0: Ha.
1: Len.
0: Sí. I'm a Carmelita.
1: Vaya.
0: That's me.
1: Vaya.
0: Ah, James Brown.
1: Arriba, arriba.
0: Arriba. Woo. Yo te quiero mucho. Hasta mañana, mi cielo.